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2: 22 horas, exactamente.

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Andrés Valenzuela seleccionando canciones acá en la radio. Bien, la que ya se escucha de fondo es una canción que tiene una historia bastante interesante. En el año 2020, como de costumbre, llegan muchas canciones a la radio, promociones, para que sean compartidas, se seleccionen primero y sean compartidas. Bien, en ese momento llegó esta canción que suena de fondo, no quiero hablar nada sobre ella todavía. La escuché, la revisé, entre otras más, por supuesto, otras docenas de canciones adicionales. Y por su estilo, que era muy rap, muy común, muy habitual, no la consideré como parte de la programación. Año 2020. Pero no contaba con que esta canción se iba a hacer muy popular en el tiempo de la pandemia, en el encierro. Se hizo muy popular en TikTok. Tanto así que desde esa plataforma empezó a penetrar diferentes rankings a nivel mundial. Alemania, Australia, Nueva Zelanda y también Estados Unidos. Fue así como llegó al primer lugar en el Billboard. Y en algún momento me preguntaron, ¿por qué no estamos tocando esta canción? Bueno, y mi respuesta fue, cometí el error de vetarla por su estilo, sin pensar que iba a llegar al primer lugar en los principales centros musicales a nivel mundial. Esa es nuestra historia de esta canción. Se trata de un desconocido rapero, 24K Golden, 24 quilates de oro, la traducción al español, quien no tenía historia. Y esta canción la hizo mientras estaba jugando videojuegos. Comenzaron con sus amigos a tararear canciones, música, y lograron este sonido, el que después grabaron, se hizo popular y le permitió en el año 2021 lanzar incluso su primer long play. El Dorado fue el nombre de este disco. Por supuesto, incluyendo esta canción. Los dejo entonces con 24K Golden y la canción Mood.

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1: 23 horas, 3 minutos.

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La buena compañía hace que el tiempo vuele en Ambrosio. 0 horas, 1 minuto. 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

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Una de la madrugada. 2 minutos. 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

La canción que suena de fondo es extraordinaria, la banda The Electrolight Orchestra. Regularmente toco música de esta banda, es increíble, tiene una cantidad de long plays, todos populares, todos exitosos. Se pasearon por diferentes estilos musicales, partieron con el rock, rock sinfónico, fueron en la música disco, después la música más alternativa, hicieron de todo. Jeff Lynne, un tremendo, probablemente uno de los productores, fíjense, no solamente compositores y cantantes, produjo a los Beatles en su momento, la antología de los Beatles la produjo él, produjo también discos como solista de George Harrison y varios otros, Tom Petty. Bueno, en algún momento me referiré más en extenso a la calidad musical de Jeff Lynne, que es el líder y vocalista, compositor de prácticamente todo lo que hizo Elo. Los arreglos, por supuesto, estaban en manos de algunos de los integrantes de la banda, particularmente Dave Bevan, el baterista, un tipo bastante importante en la banda, y Richard Tandy, el tecladista, tocaba piano, y si se dan cuenta, muchas canciones de Elo son sumamente intensas. Y en algún momento Jeff Lynne dijo, sin los arreglos de piano, la música de Elo no sería la misma. Lo mismo opinaba de la batería, por eso esa era la trilogía que dio origen al sonido tan característico de la banda The Electrolight Orchestra. Pero yo me voy a ir al año 1979. Se iba a lanzar una película a nivel mundial, la película Xanadu. Se suponía que iba a tener un éxito importante, porque la actriz principal iba a ser Olivia Newton-John, que había sido éxito absoluto un año antes, si todos recuerdan, con la película Gris, junto a John Travolta. Era algo obvio, el éxito era seguro. Bien, más allá de comentar la película, que no fue tan potente como película, quiero comentar su música. Como iba a ser una película musical, tal cual fue Gris, invitaron a Gene Kelly. Gene Kelly es el que muchos años antes salía bailando bajo la lluvia, ¿recuerdan? Dancing in the Rain. Bien, un exitoso bailarín norteamericano, hace música tap, cuando saltan en los tacos, el típico baile donde hacen movimiento con los pies, se llama tap, ese estilo musical. Y Gene Kelly es uno de los más importantes exponentes de ese género y fue muy popular en diferentes películas en Hollywood en todo el siglo, durante todo el siglo, particularmente en los años 60 y 70. Gene Kelly estaba retirado. Cuando lo invitaron,

Y es por eso que lo podemos ver, los que han visto la película, la pueden ver en internet, está disponible, sale bailando, sale en toda la película Jim Kelly. No en toda la película, pero en gran parte, en muchas escenas de la película, y bailando varias canciones junto a Olivia Newton-John. Increíble. Una pieza sin duda de colección. Bueno, toda la música de esa película la hizo Jeff Lynne, el líder de la banda Electric Light Orchestra, y esas canciones fueron interpretadas por la banda. De hecho, la canción principal, Xanadu, que interpreta Olivia Newton-John, la compuso también Jeff Lynne. Pero de ese tremendo soundtrack, me quiero quedar con otra canción que fue también un tremendo éxito de esa película. Recordamos, del año 1979, a Jeff Lynne junto a su banda de Electric Light Orchestra, y este tremendo éxito, parte del soundtrack de la película Xanadu, es el éxito I'm Alive.

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1: 2:00 a.m. Un minuto.
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1: 4 de la madrugada. Un minuto.

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1: 5 de la madrugada. 1 minuto.

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0: La temperatura del momento en Ambrosio.
1: La temperatura, 24 grados.
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1: 6 de la mañana. Exactamente.
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Canciones importantes, buenas canciones, durante todo el día acá en la radio. Vamos a quedarnos con un verdadero clásico. Bruce Springsteen, cantante, compositor, norteamericano, altamente reconocido y premiado. The Boss fue el seudónimo que le pusieron la gente que trabajaba con él, sus músicos, la gente que movía los equipos, que hacía las instalaciones, todo su equipo técnico lo llamó de esa manera porque era una persona muy dictatorial, una persona muy ruda en el trato, sobre todo con los trabajadores. Nunca le trajo una complicación legal, pero sin duda tiene su carácter, Bruce Springsteen. Bien, quiero hablar un poco de él. Más de 150 millones de discos vendidos a nivel mundial. 20 premios Grammy, lo que lo sitúa fácilmente en el top 10 de los artistas más premiados a nivel mundial. Pero no solo eso. En 1993, yo creo que lo recuerdan, cuando sale la película Filadelfia, bueno, él participa con el tema central, Street of Philadelphia, y gana el Oscar por la mejor música de película. Compitió, lamentablemente, con Neil Young, con la canción Filadelfia, increíble. Compitieron para el primer lugar, compitieron para el Oscar de la música de película, dos canciones de la misma película, increíble. Neil Young, lamentablemente, perdió en esa oportunidad. Pero también otra tremenda canción, Filadelfia, la pueden buscar. Neil Young, Filadelfia, mismo soundtrack de película. Bien, pero Street of Philadelphia, de Bruce Springsteen, se llevó el primer lugar. Bien, lo incluyeron en el Salón de la Fama del Rock and Roll en 1999. Y un dato bastante curioso, en el año 1997 le entregan un pseudo premio Nobel a la música. Esa categoría no existe, pero de alguna forma trataron de, no de crearla, pero hacer una suerte de homenaje a Bruce Springsteen justamente con un premio Nobel. Bien, curiosidades. En conciertos en vivo es bastante extraño Bruce Springsteen porque toca canciones raras. Bueno, no raras, sino que tiene muchas canciones, pero las más clásicas no las interpreta en sus conciertos en vivo. 3 o 4. Y el resto, como tiene mucha música, toca cualquier otra canción en vivo. Siempre se le hace ver eso en todos sus conciertos, pero él elige las canciones que él quiere. Es uno de los pocos artistas a nivel mundial que se para en el escenario a cantar lo que él quiere y no lo que la gente quiere necesariamente. Tanto así que su disco más importante, tiene varios, pero el más importante, solo incorpora una canción en sus conciertos en vivo. Y cuando interpreta otra, elimina la otra, entonces siempre es una sola, por lo tanto va haciendo rotaciones de sus discos más importantes, pero increíblemente tiene mucha música y en sus conciertos es totalmente ovacionado. Antes de la pandemia, un año antes, en el 2020, el concierto en vivo de Bruce Springsteen era uno de los más largos de todo el mundo, sobre 3 horas en el escenario, y además estaba considerado el mejor concierto en vivo del planeta. Ningún otro artista lograba un performance tan fuerte como Bruce Springsteen, con la edad que ya tiene. Dicho esto, me quiero concentrar en el año 1984. Todos recordarán el disco Born in USA, ese disco donde sale vuelto para atrás con un pañuelo en el pantalón. Clásico disco, probablemente el más vendido de este tremendo artista. Ese disco tiene fácilmente 7 canciones que fueron populares a nivel mundial. De este tremendo long play, vamos a recordar el éxito Glory Days.

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0: La temperatura del momento en Ambrosio.
1: La temperatura, 24 grados.
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3: A 161 kilómetros al oriente de la ciudad de Talca, por la ruta internacional Paso Pehuenche, se ubica la Laguna del Maule, que marca el nacimiento del río, ícono de la región y para muchos la frontera sur del Imperio Inca. Inicialmente fue una laguna natural, ubicada sobre una zona cubierta por lava volcánica a 2.163 metros sobre el nivel del mar, en una superficie de 68 kilómetros cuadrados en la frontera con Argentina. La laguna está rodeada de paisajes impresionantes, con montañas multicolores y praderas altoandinas. Se encuentra inserta en un complejo volcánico que cubre alrededor de 500 kilómetros cuadrados y que cuenta con 30 cráteres, uno de ellos bajo la laguna. El complejo es catalogado por los expertos como uno de los supervolcanes del planeta y un sector de la laguna se ha estado levantando a razón de 20 a 25 centímetros por año y presentando frecuentes enjambres sísmicos en la parte sur de la laguna, por lo que es constantemente monitoreado por Cernageomin y científicos de diferentes partes del mundo, registrando su última erupción hace unos 3.000 años. El sector es muy potente en términos escenográficos. La laguna presenta un constante azul profundo y durante gran parte del año su entorno permanece cubierto de nieve, provocando un espectacular contraste de colores. En ocasiones se congela en una buena parte de su superficie y durante el invierno las montañas que la rodean son utilizadas para la práctica de deportes como el esquí fuera de pistas, moto de nieve y randonee. La ruta internacional CH-115 pasa por un costado de la laguna, por lo que desde el camino se puede observar en toda su magnitud la laguna y su entorno, los que se han convertido en un epicentro de actividades outdoors, ya que muy cerca encontramos atractivos tan potentes como la cascada invertida, el Salto del Maule, el Cerro Campanario, los Penitentes, Valle de los Cóndores, Muela del Diablo, Termas de Campanario y un sinnúmero de atractivos naturales que convierten a la Laguna del Maule y sus alrededores en uno de los sectores más atractivos de la región del Maule, que aunque ha sufrido una intervención sostenida e implacable por parte de grandes empresas del rubro hídrico y minero, aún es posible observar flora, fauna y naturaleza en estado salvaje. Soy Leo Albornoz y esto fue Experiencia Maule.

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1: ¿Qué tal, amigos? Entramos en Byte, tecnología en fácil, y esta vez nos metemos en el mundo y las excentricidades del gran Elon Musk. Te preguntarás por qué. Porque, bueno, ¿has escuchado hablar de Neuralink? Bueno, cuando Elon Musk y Neuralink anunciaron que habían iniciado una convocatoria, o sea, voluntarios, para encontrar a alguien que estuviera dispuesto a que le implantaran un chip neuronal, sabíamos que era cuestión de tiempo para que esto sucediera, y ya sucedió. Así de simple, su empresa, por supuesto, logró implantar este dispositivo en un voluntario. El dispositivo, llamado Link, de manera provisional, es un implante cerebral inalámbrico que consta de una pila de chips y electrodos que se colocan en el cerebro. En teoría, permitiría a los usuarios controlar dispositivos externos con sus pensamientos, como teléfonos, computadoras y sillas de ruedas, pero es una tecnología en una etapa muy preliminar. Elon Musk señaló, básicamente, que los resultados iniciales del implante son prometedores. Se han dado incluso los primeros detalles sobre el supuesto primer producto de Neuralink, llamado Telepathy, que permitiría controlar dispositivos con el simple hecho de pensarlo. Da miedo solamente de leer esto, pero es la realidad, y ya ocurrió, ya se implantó esto y está desarrollándose lo nuevo de Elon Musk. En cualquier momento, más Byte, tecnología en fácil.
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6: 9 de la mañana, 3 minutos.
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Hola, buenos días. ¿Cómo están todos ustedes? Con una mañana fría comenzamos aquí a través de la red Ambrosio, por supuesto con buena música, noticias y mucho más. 11 de mayo, Estela está de onomástico. Saludo para las madres también que ayer deben haber pasado un bonito día, me imagino, ojalá así haya sido, con sus seres queridos. Y bueno, para toda la gente que nos escucha a través de los distintos puntos del dial de la red Ambrosio. Vamos a ir de inmediato a escuchar buena música y mucho más, así que quédate junto a nosotros.

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1: Vamos a ir revisando la prensa escrita de inmediato, todo lo que traen los principales periódicos a esta hora de la mañana aquí en Radio Ambrosio. Vamos con emol.com. CAS al Partido Comunista tras amenaza de diputado Pizarro con protestas luego de ser derrotado en las urnas busca agitar las calles. El mandatario respondió a los llamados a movilizarse. Irán responde a Trump y asegura que sus exigencias para la paz son razonables. Esto luego que Estados Unidos tildara su oferta como inaceptable. El fin de una industria de 70 años, Zoom a los remolacheros chilenos en su momento más crítico. Exámenes visuales, laboratorios y medicina general, la propuesta de Best Plus para llevar salud a empresas. Secuestros en región metropolitana, 16 en el 2026, 32 detenidos y sector oriente registra uno de los últimos años. PDI detalla que mayoría de capturados son venezolanos. Carabinero de civil repele a tiros intento de encerrona. Delincuente está en riesgo vital. El hecho ocurrió en Colina. Radiografía al mercado de edificios multifamily. Ocupación supera el 90% y crece la oferta en Santiago. Confirman un nuevo caso de antivirus proveniente del crucero. Ahora es un pasajero estadounidense. Quirós discute cambios a la ley miscelánea en cita con congresistas en Nueva York. Diputados del PNL y PDG viajaron al Chile Day. Diputados cumplen 2 meses sin comisión de ética mientras convivencia se degrada. Gobierno inicia invalidación de concurso de jefatura de órgano que reemplaza a Estadio Seguro. Encuesta Cadem, tras varias semanas a la baja, aprobación de CAS sube 4 puntos y llega al 42%. Se cruzó un límite, las reacciones tras agresión a Olivares del Partido de la Gente. Alcaldes y diputados entran al debate por pausa, el traspaso de colegios al SLEP. El desafío de medir la productividad en esquemas híbridos. ¿Cómo evaluar el trabajo en la era tecnológica? Molestias por recortes en investigaciones, sociedades científicas acusan una compresión reduccionista. Docente denuncia a estudiante por amenazas de violación en colegio. Violencia escolar, en el 2025 hubo 43 casos diarios de delitos o infracciones. Noticias que están publicadas hoy día en emol.com.
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0: La música y la compañía de la red Ambrosio a esta hora de la mañana, siempre por supuesto en nuestros puntos del dial. Vamos al diario La Tercera. Contrapropuesta de la oposición al megaproyecto de CAS se abre a rebaja de impuestos a las empresas, pero exige compensación. CAS cumple su segundo mes en la moneda en medio de una compleja instalación y del difícil escenario que enfrenta la mega reforma. Denuncias falsas, Senado inicia discusión de apoyo que sanciona acusaciones maliciosas. ISAPRES registraron o registrarán su mejor balance en 5 años. Ganan 14 mil millones en el 2025, pero persiste resultado operacional en rojo. CAS arremete contra el Partido Comunista, busca agitar las calles y frenar los avances. ¿Se puede prevenir el TDAH en la infancia? Esto dice un psicólogo e investigador. También aparecen otras noticias como Barómetro o UNAV. Economía vuelve a terreno de mejora en abril. Petróleo anota fuertes alzas tras advertencias de Netanyahu y rechazo de Trump a contraoferta de Irán. Mega reforma, ¿cómo opera la inviabilidad tributaria en países de Latinoamérica? 3 menores de edad detenidos tras robo de un vehículo en el sector Bellavista. Hamas acusa a Israel de intentar mantener Gaza en un estado de caos con sus bombardeos contra la franja. Francia confirma un positivo por antivirus en uno de los cinco, ¿cierto?, franceses repatriados desde el MV Ondius. 2 detenidos deja persecución por el centro de Santiago. Sujetos condujeron contra el tránsito. Los 8 proyectos pendientes del Comité de Ministros que suman más de 5 mil millones de dólares. Noticias que están publicadas hoy día en La Tercera.
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2: 10 de la mañana, 3 minutos.
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2: 10 de la mañana, 3 minutos.
3: La compañía musical de la red Ambrosio a esta hora de la mañana y también, por supuesto, revisando noticias de la prensa escrita como de costumbre. Renata Ruiz explica por decidio borrarse los tatuajes. Esto aparece en LUM. La modelo, tras el proceso de 2 años para su eliminación, nunca los llevé con orgullo. Nelson Acosta fue internado en clínica de Rancagua. Viuda de empresario asesinado, mi marido se preocupaba de su amigo y él le quitó la vida. Josefa Isense regresa a Instagram. La edad no es un número, dice, es cómo estás, cómo te sientes. Bien, noticias que están ahí en LUM a esta hora de la mañana. Te estamos acompañando, por supuesto, con toda la música y todas las informaciones aquí en Red Ambrosio.
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4: SLEP Maule Costa inaugura programa anual de formación continua para directivos. CERNAC fiscaliza las farmacias del país para verificar que cumplan con ley. Sanjavierinos impulsarán sus propios negocios tras capacitarse junto al FOSIS en repostería y banquetería.
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4: Con la participación de 150 directivos y profesionales de establecimientos educativos del territorio, el SLEP Maule Costa inició su programa de formación continua para directivos de educación pública, un diplomado que busca fortalecer el liderazgo educativo y las capacidades de gestión pedagógica en las escuelas, liceos y jardines infantiles del territorio. La jornada marca el comienzo de un proceso formativo que se desarrollará durante todo el año 2026 y que fue diseñado a partir de un diagnóstico participativo que recogió las principales necesidades formativas de directoras y directores, docentes encargados, jefaturas técnicas y encargados de convivencia escolar del SLEP Maule Costa. Esta instancia se proyecta como un espacio de reflexión profesional, aprendizaje colectivo y desarrollo de liderazgos, con el objetivo final de impactar positivamente en los aprendizajes y trayectorias educativas de niñas, niños y jóvenes del territorio.
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4: Con el propósito de conocer el comportamiento de los locales farmacéuticos a lo largo del país, el CERNAC comenzó un proceso de fiscalización para verificar en terreno si cumplen con una serie de derechos que protegen a los consumidores, entre ellos que informen correctamente los precios de los medicamentos. El proceso de fiscalización, que considera las cadenas nacionales y locales de farmacias en 16 capitales regionales del país, apunta a comprobar si las empresas cumplen con el deber de indicar de manera oportuna el precio de los medicamentos. A través de esta fiscalización, el CERNAC verificará en terreno si los locales farmacéuticos informan los precios de los productos exhibidos en góndolas, junto con revisar si disponen de lista de precios para medicamentos o, en su defecto, aparatos electrónicos como Tótem, que permitan a los consumidores revisar el valor y disponibilidad de los medicamentos de manera simple y accesible.
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4: En conjunto con la Municipalidad de San Javier, el FOSIS certificó a 30 jefas de hogar que desarrollan talleres y recibieron apoyo para la generación de ingresos y fortalecimiento de sus competencias para propender al trabajo independiente. Las beneficiarias culminaron un curso y capacitaciones denominados Sabores que Emprenden, enmarcadas en las actividades grupales del programa Familias, tras desarrollar talleres de repostería, cocina y banquetería y obtener apoyo para la generación individual de ingresos y el fortalecimiento de sus competencias para el trabajo independiente. Dichas actividades grupales se desarrollan a partir de un diagnóstico comunal tras identificar necesidades prioritarias en estas familias y orientando acciones pertinentes a cada realidad territorial, formando parte de una línea regional de intervención que demandó una inversión comunal individual cercana a los 6 millones de pesos. Así, cada intervención comunal genera espacios grupales y comunitarios participativos, formativos y de apoyo mutuo, tras los cuales estas mujeres y sus familias fortalecerán sus redes, acceden a información y recursos pertinentes y desarrollan capacidades que contribuyen al avance en sus trayectorias de autonomía laboral y económica.
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0: Perfecto, las informaciones. Vamos a revisar de inmediato lo que trae para esta oportunidad diario El Mercurio, que dice así: Ministro de Hacienda negocia en Nueva York el proyecto de reconstrucción al filo del plazo para presentar indicaciones. Mañana comienza el debate en particular de la iniciativa. Turismo, el Ejecutivo desmantela la iniciativa de ley del gobierno anterior. En otras informaciones, se inicia invalidación del concurso de jefatura del órgano de reemplazo del Estadio Seguro. Un mazazo, el fin del contrato de remolacha obliga al agro a reinventarse. El difícil inicio de año del Liceo Las Tarrias entre la violencia y una toma. Noticias que están hoy día en Diario El Mercurio publicadas, te las entregamos aquí en la red Ambrosio.
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0: La temperatura del momento en Ambrosio.
1: La temperatura, 24 grados.
2: Perfecto. Nos vamos directo al Banco Central para revisar qué nos trae para esta ocasión los indicadores económicos. En este día, lunes 11 de mayo, la unidad de fomento tiene un valor de 40.273 pesos con 69 centavos. La UTM de mayo, 70.588 pesos. Dólar observado, 890 pesos con 89 centavos. El euro alcanza los 1.049 pesos con 34 centavos. Son los indicadores económicos para esta ocasión. Te los entregamos aquí, en Red Ambrosio.
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0: Nos vamos a la Dirección Meteorológica de Chile porque vamos a revisar el pronóstico del tiempo. Linares, 19 grados para hoy día, nublado con niebla despejado. Mañana 7 y 17 grados, cubierto durante todo el día. Parral, 18 grados, nublado con niebla helada en la mañana, ¿cierto? Ha despejado. Mañana martes 6 y 16 grados, cubierto a nublado. En Cauquenes, 20 grados para hoy día despejado. Mañana 7 y 17 grados, nubosidad parcial. En el caso de Peyú, Huechenco, Curanipe, 15 grados para hoy día, nublado a cubierto. Mañana 9 y 14 grados, cubierto durante todo el día. Son las, bueno, es el pronóstico del tiempo de la Dirección Meteorológica de Chile.
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5: 11 de la mañana, 4 minutos.
6: Siempre acompañándote en las mañanas a través de la red Ambrosio, con toda la música y las noticias que tenemos para ti. Vamos a revisar encuestas. CADEM, una nueva edición de la encuesta Plaza Pública. CADEM fue divulgada este domingo, la que aborda, entre otros temas, la evolución de la ciudadanía hacia la gestión del presidente José Antonio Kast. Al respecto, el sondeo revela que la aprobación del mandatario anotó un alza en 4 puntos porcentuales, llegando a un 42% de respaldo, con lo que rompe con el retroceso sostenido que venía registrando durante las últimas semanas. En contraparte, su desaprobación tuvo un descenso de 3 puntos, llegó al 53%. En ese sentido, el estudio muestra que las principales razones para aprobar a Kast son que ha tomado decisiones de manera valiente, aunque sean impopulares, 51%, y porque apoya una idea de gobierno con foco en crecimiento, seguridad e inmigración, 46%. En tanto, las principales razones para desaprobarlo son la reforma tributaria y la disminución del impuesto a las empresas, 53%, además del recorte del gasto fiscal, 35%. En evaluación de figuras políticas, el alcalde de Maipú, Tomás Podanovic, es el mejor evaluado, con un 60%, menos 5 puntos de imagen positiva, seguido por sus pares de Ñuñoa, Sebastián Sichel, 56%, más 5 puntos, de Santiago Mario Desbordes, 54%, más 3 puntos, y la expresidenta Michelle Bachelet, 52%, más 7 puntos tiene. Más atrás aparece el alcalde de Providencia, Jaime Belolio, 51%, y la presidenta del Senado, Paulina Núñez, 51%, menos 2 puntos. Por su parte, el expresidente Gabriel Boric alcanza un 44%, menos 1 punto, de imagen positiva. Los peores evaluados son 3 figuras de la oposición: la senadora del Partido Socialista, Daniela Sicardini, 30%, menos 3 puntos, la presidenta del Frente Amplio, Constanza Martínez, 28%, y el timonel del Partido Comunista, Lautaro Carmona, 17%, con menos 1 punto. Bien, eso es. Continuamos. 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

Revisando las noticias y viendo las informaciones que han ido apareciendo, escuchábamos a la ministra de Educación, en este caso, María Paz Arzola, quien reveló que en promedio 43 delitos, faltas o infracciones dentro de un establecimiento educacional relacionadas a amenazas, drogas o infracción a la ley de armas se han registrado. Eso significa que en 43 establecimientos se producen en el día un delito de este tipo. Y esto ha ido ocurriendo durante todo el último tiempo y seguramente se va a ir incrementando con el pasar de los años si esto no se le pone un paralelo de alguna forma o se toman decisiones, ¿cierto?, para que esto ya no siga ocurriendo. Más de alguno de ustedes ha tenido la oportunidad de entrar a un establecimiento educacional hoy en día y en alguna ocasión pueden haber presenciado alguna situación anómala dentro de estos establecimientos. Pasa que antes yo me acuerdo que existía obviamente el bullying, siempre ha existido el bullying, pero hoy día ya pasó a peor todavía. O sea, son situaciones mucho más graves las que han ido ocurriendo, como por ejemplo la muerte de la inspectora en Calama a manos de un estudiante, entre otras situaciones que también hemos visto y que no se han publicado en la prensa, donde hay profesores que han sido agredidos, hay apoderados que han sido agredidos también, hay alumnos que han sido agredidos por otros alumnos, y han ocurrido este tipo de cosas donde uno va a un colegio y de repente ya nota que no está el respeto que había anteriormente con los profesores, para los profesores. Los alumnos hoy en día hablan garabatos en el aula, los dicen abiertamente y no se complica a nadie ya a esta altura, porque ¿qué les va a decir algo si se sentirían vulnerados en sus derechos si alguien les dice no haga eso? Porque así está la cosa, está el mundo al revés. Entonces, parece que no se le está educando, sino que se le está guiando vagamente para que salgan luego del colegio y se vayan para la casa. Y no es culpa de los profesores en general. Ese es el sistema más que nada. Y ahí es donde las cosas, digo yo, han cambiado muy, muy significativamente. Yo me acuerdo que un profesor antes era digno de respeto absolutamente. O sea, no digo que hoy no, hoy día debiera ser igual. Pero parece que los estudiantes, en algunos casos, no tienen la misma percepción. O sea, debieran, los chicos se supone que en la casa es donde se entrega esa herramienta para poder ser respetuoso ante los mayores, ante la gente en general, ser educados en el fondo. Pero estos chicos hoy en día, algunos, como digo siempre, son algunos, no respetan y sucede este tipo de situaciones como las que hemos estado describiendo en las noticias. Situaciones graves donde los chicos llevan droga al colegio, fuman en el patio como si nada. O sea, antes eso era impensado. No, porque un profesor antes tenía poder además también. Nadie está traumatizado por el poder que tenían los profesores. Yo por lo menos no. Yo me acuerdo, los profesores eran bastante serios, rudos, por así decirlo, pero nada que a uno le provoque un daño de ningún tipo. En el fondo era guiarte, era poner reglas estrictas que hoy en día están, pero no se respetan. Y es difícil hacerlas respetar cuando los chiquillos llegan con la sensación de que pueden hacer lo que se les dé la gana. Ojalá que esto se vaya revirtiendo de alguna forma. Yo estoy haciendo una mirada simplemente como una persona externa ahí que ha ido a muchos colegios, ha entrado en distintos lugares, en distintas ciudades, y la tónica es más o menos la misma. Así es que hay un tema general que hay que abordar y ponerle ya un punto final a esas situaciones. Hay que mejorar bastante. Pero los papás son los principales responsables de todo esto. Ellos son los que tienen que poner los puntos sobre las íes en sus hogares, generar reglas para que el buen funcionamiento de la casa. Si no se trata de torturar a nadie, no, es simplemente guiarlos de mejor forma. Vamos a la música, te acompaña la red Ambrosio.

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1: Simplemente acompañándote en las mañanas a través de la red Ambrosio, vamos a los autos. Un posible movimiento estratégico en la industria automotriz europea podría estar tomando forma, ya que diversos reportes indican que Ford estaría en conversaciones para vender una línea de ensamblaje de su planta en este caso de Valencia, España. El fabricante chino Geely, en una operación que reflejaría el creciente peso de la marca, de las marcas asiáticas en el mercado global. De concretarse el acuerdo, precisa carscoops.com, la firma china utilizaría estas instalaciones para producir un vehículo multienergía basado en su arquitectura global Intelligent New Energy, la misma que sustentan modelos como el Galaxy A7 y el E5. Bueno, aunque no hay confirmación oficial, versiones del sector apuntan a que el modelo podría ser el EX2, un crossover compacto que se ofrecería con opciones híbridas, enchufables y 100% eléctricas. El eventual desembarco productivo de Geely en España marcaría un nuevo paso en la expansión de los fabricantes chinos en Europa, en un contexto donde la competencia se intensifica y las marcas tradicionales buscan adaptarse a la transición energética. Desde Ford han restado relevancia a la información, señalando que mantienen conversaciones constantes con distintas compañías y que por ahora no hay decisiones definitivas. En paralelo, el acuerdo también podría abrir la puerta a una colaboración más profunda entre ambas empresas. Algunos informes sugieren que Ford podría acceder a un modelo basado en la misma plataforma, lo que incluso ha llevado a especular con un eventual sucesor para el Puma con tecnologías electrificadas. Aunque los detalles siguen siendo limitados, fuentes de la industria indican que las negociaciones estarían avanzadas, lo que, de confirmarse, no solo redefiniría el uso de la planta de Valencia, sino que también evidenciaría un cambio en las dinámicas de cooperación dentro del sector automotriz europeo. Así va la situación hasta el momento. 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

Mientras en Chile se toman decisiones como las que estábamos hablando delante por la violencia en los colegios, miren lo que pasa en Singapur. El Ministerio de este país de educación anunció esta semana que los niños que acosen a otros alumnos en los colegios

0: Este tipo de sanción, prosiguió, se aplicará solo ante casos graves y exclusivamente sobre niños mayores de 9 años, mientras que las niñas recibirán castigos como la suspensión de asistencia a las clases, entre otras medidas. Seguirán protocolos estrictos para garantizar la seguridad del alumno, cuyo castigo podrá ser aprobado únicamente por los directores de los planteles administrativos, por profesores autorizados y siempre con testigos. Estas sanciones, sostuvo, ayudarán a los niños a entender la gravedad de sus acciones, lo que tiene un impacto positivo en la disminución del acoso. Los centros educativos tendrán en cuenta factores como la madurez del alumno y si el castigo corporal le ayudará a aprender de sus errores, indicó. El Ministerio de Educación de Singapur reconoce los estudios que seguramente que este tipo, cierto, de castigos en los hogares tienen consecuencias negativas en los niños, pero considera que el ambiente en los centros educativos es distinto y permite contemplar la medida en favor de la disciplina. Singapur cuenta con un sistema educativo conocido por su alta exigencia y temprana segregación en asignaturas como las matemáticas y las ciencias. Y ONG y activistas critican la presión sobre estudiantes y profesores. La próspera ciudad-estado, con una de del Producto Interno Bruto per cápita más alto del planeta, se ubicó en primera posición en matemáticas, comprensión lectora y ciencias, según las últimas pruebas realizadas por el Programa Internacional del Seguimiento de los Alumnos PISA en el 2022 por estudiantes de 15 años. El país semi-autocrático es también conocido por sus estrictas normativas y castigos que considera ejemplarizantes. Con una de las leyes antidrogas más draconianas del planeta y frecuentes ejecuciones a narcotraficantes mediante la horca, la nación asiática, que combina el aperturismo económico y la inversión en tecnología de punta y atracción del capital foráneo con el control de las libertades, ha sido gobernada por el Partido de Acción Popular desde su independencia de Malasia en el año 1965. Ahí está lo que está pasando hoy en Malasia. Continuamos, César Ambrosio.
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Perfecto, ya nos vamos. Solamente nos resta desearles que tengan un buen día, pasarlo bien. Mañana a la misma hora de siempre nos reencontramos aquí en este mismo punto del dial. Un abrazo para todos y cada uno de ustedes. Ya llega Patricio Tapia con las noticias. Quédense en la sintonía de Red Ambrosio en este día lunes.

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3: 12 horas, 7 minutos.
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5: Nace la Chanquina, una tarjeta pensada para las familias de Chanco. Se realizó atención oftalmológica para jóvenes parralinos. Gobernador Álvarez Salamanca realizó cuenta pública de su periodo 2025.
4: 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Chanco.
5: En el Día de la Madre, el alcalde de Chanco, Marcelo Waddington, anunció una iniciativa que nace inspirada precisamente en ellas. Se trata de una tarjeta que permitirá acceder a descuentos y beneficios en distintos locales adheridos en esta comuna, tales como farmacias, cafés, almacenes, ferreterías y clínicas dentales. Quienes estén interesados en poder obtener este documento e interiorizarse sobre los beneficios pueden acercarse a las dependencias municipales de la comuna de Chanco.
4: 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Parral.
5: El Centro Integral de Juventud Activa realizó una atención oftalmológica para jóvenes parralinos. Se trata de una actividad programada que incluyó 88 jóvenes de la comuna de diversos establecimientos educacionales. La iniciativa se concretó gracias a un trabajo conjunto entre el municipio y el Servicio Local de Educación Pública SLEP, Los Álamos y la JUNAEB.
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5: Ante más de 500 asistentes y en una sesión extraordinaria del Consejo Regional, desarrollada en el Teatro Provincial de Curicó, el gobernador regional del Maule, Pedro Pablo Álvarez Salamanca, rindió cuenta pública 2025, instancia en la que destacó los principales avances de su gestión y los desafíos proyectados para el desarrollo de la región. Se trató de un discurso marcado por la descentralización, la inversión territorial y el trabajo conjunto con las autoridades regionales. El gobernador reveló una ejecución presupuestaria histórica del 99,5%, además de importantes inversiones en materias como salud, seguridad, agricultura, conectividad y electromovilidad. La máxima autoridad regional abordó los desafíos que marcarán el próximo periodo, enfatizando la necesidad de continuar fortaleciendo la seguridad, reducir las brechas en salud, mejorar la conectividad y consolidar un desarrollo más equitativo para las 30 comunas del Maule. Asimismo, reiteró el compromiso de seguir impulsando proyectos estratégicos en infraestructura, agua potable rural, desarrollo agrícola, integración territorial y modernización del transporte, proyectando una región más justa, moderna y con mayores oportunidades para todos.
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compartiendo como siempre buena música acá en la red. Soy Andrés Valenzuela y esta vez quiero recordar a una banda clásica británica, probablemente de las más importantes del Reino Unido y en particular una de las más relevantes en el género rock progresivo, la banda Genesis. Bueno, sabemos que esta fue una banda que tuvo un antes y un después, dos momentos en el tiempo. Su primera etapa liderada por Peter Gabriel, como todos sabemos, con un sonido mucho más experimental. Posteriormente, después del año 1975, entra Phil Collins, primero como baterista y luego se incorpora también como intérprete. Años después, Peter Gabriel decide retirarse de la banda, particularmente porque no le gustaba mucho hacer conciertos en vivo. No le gustaba en realidad estar fuera de su casa y hacer conciertos largos. El último concierto que hizo duró 18 meses y después de eso incluso le planteó a la banda: si vamos a seguir haciendo conciertos, me retiro de la banda. Lo mío es la música y no andar viajando y pasándolo mal en forma inhóspita. Él no era de andar dando conciertos por diferentes ciudades, incluso países en Europa. Le gustaba simplemente componer, pero también mantener en paralelo una vida familiar. Esa fue la razón por la cual Peter Gabriel abandona la banda Genesis. Hay personas que comentan que fue en realidad por su rivalidad con Phil Collins. Bueno, ¿qué les digo? Esa gente no sabe lo que está hablando, no sabe de música, no es así. Nunca hubo un problema entre Phil Collins y Peter Gabriel, jamás. Las razones por las cuales abandonó la banda, esto lo dijo él mismo. Hasta hay varias publicaciones en varias revistas británicas donde él expone esto, incluso videos. La razón fundamental fue personal. Bueno, producto de ello, Phil Collins se queda con Tony Banks y Mike Rutherford, los tres, y siguen adelante con la banda. Incluso en más, decidieron no incorporar a nadie más, solo ellos tres. Bueno, por supuesto, con los conciertos en vivo y las grabaciones, con gente adicional, pero nadie más siendo titular de la banda, solo tres. Bien, la carrera fue más popular, más exitosa probablemente. Abandonan su estilo rock progresivo para irse un poco más al pop, pero siempre manteniendo sus raíces de rock progresivo. Bien, es así como en el año 1978 lanzan uno de los mejores discos probablemente de la década de los años 70. And Then There Were There. En este disco prácticamente todas las canciones son compuestas por los tres integrantes de la banda Genesis. De este tremendo long play voy a extraer esta muy buena canción de la banda británica Genesis. Follow You, Follow Me.

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2: SLEP Maule Costa inaugura programa anual de formación continua para directivos. CERNAC fiscaliza las farmacias del país para verificar que cumplan con ley. Sanjavierinos impulsarán sus propios negocios tras capacitarse junto al FOSIS en repostería y banquetería. Nace la Chanquina, una tarjeta pensada para las familias de Chanco. Se realizó atención oftalmológica para jóvenes parralinos. Gobernador Álvarez Salamanca realizó cuenta pública de su periodo 2025.
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2: Iniciamos una nueva semana a través de la red Ambrosio en materia informativa, agradeciendo que nos acompañan en esta oportunidad. Les invitamos de inmediato a conocer el desarrollo del contenido.
1: Región.
2: Ante más de 500 asistentes y en una sesión extraordinaria del Consejo Regional desarrollada en el Teatro Provincial de Curicó, el gobernador regional del Maule, Pedro Pablo Álvarez Salamanca, rindió cuenta pública 2025, instancia en la que destacó los principales avances de su gestión y los desafíos proyectados para el desarrollo de la región. Se trató de un discurso marcado por la descentralización, la inversión territorial y el trabajo conjunto con las autoridades regionales. El gobernador reveló una ejecución presupuestaria histórica del 99,5%, además de importantes inversiones en materias como salud, seguridad, agricultura, conectividad y electromovilidad. La máxima autoridad regional abordó los desafíos que marcarán el próximo periodo, enfatizando la necesidad de continuar fortaleciendo la seguridad, reducir las brechas en salud, mejorar la conectividad y consolidar un desarrollo más equitativo para las 30 comunas del Maule. Asimismo, reiteró el compromiso de seguir impulsando proyectos estratégicos en infraestructura, agua potable rural, desarrollo agrícola, integración territorial y modernización del transporte, proyectando una región más justa, moderna y con mayores oportunidades para todos.
3: Hoy hemos recorrido lo que hemos hecho, pero sobre todo lo que queremos construir. Porque esta cuenta pública no es solo un balance, es una invitación. Una invitación a seguir avanzando juntos y quiero terminar con algo muy simple pero profundo. Este trabajo es por ustedes, por cada familia de las 30 comunas, por cada historia y por cada esfuerzo. Y mientras tengamos este propósito claro, vamos a seguir avanzando con unidad, con compromiso y con esperanza. ¡Viva Chile! ¡Viva el Maule! Muchas gracias.
2: En el Día de la Madre, el alcalde de Chanco, Marcelo Waddington, anunció una iniciativa que nace inspirada precisamente en ellas. Se trata de una tarjeta que permitirá acceder a descuentos y beneficios en distintos locales adheridos en esta comuna, tales como farmacias, cafés, almacenes, ferreterías y clínicas dentales. Quienes estén interesados en poder obtener este documento e interiorizarse sobre los beneficios, pueden acercarse a las dependencias municipales de la comuna de Chanco.
4: Hola, en primer lugar saludo a todas las mamás de nuestra comuna de Chanco. Hoy día es el Día de la Mamá y por supuesto nos sentimos muy felices de poder tenerlas a ustedes como las mamás de Chanco. Sabemos que esa mesa siempre está llena de alegría, está llena de sabor si ustedes están en esa mesa y por supuesto son las protagonistas de ello. Queremos invitarlas a ser parte de esta actividad, a compartir hoy día, sábado, mañana, domingo y por supuesto también a saber que estamos trabajando para que su casa esté mejor, para que sus problemas también sean en cierta forma nuestros problemas para ir resolviéndolo. Tenemos que unirnos, tenemos que trabajar en conjunto.
2: El Centro Integral de Juventud Activa realizó una atención oftalmológica para jóvenes parralinos. Se trata de una actividad programada que incluyó 88 jóvenes de la comuna de diversos establecimientos educacionales. La iniciativa se concretó gracias a un trabajo conjunto entre el municipio y el Servicio Local de Educación Pública SLEP, Los Álamos y la JUNAE.
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2: Con la participación de 150 directivos y profesionales de establecimientos educativos del territorio, el SLEP Maule Costa inició su programa de formación continua para directivos de educación pública, un diplomado que busca fortalecer el liderazgo educativo y las capacidades de gestión pedagógica en las escuelas, liceos y jardines infantiles del territorio. La jornada marca el comienzo de un proceso formativo que se desarrollará durante todo el año 2026 y que fue diseñado a partir de un diagnóstico participativo que recogió las principales necesidades formativas de directoras y directores, docentes encargados, jefaturas técnicas y encargados de convivencia escolar del SLEP Maule Costa. Esta instancia se proyecta como un espacio de reflexión profesional, aprendizaje colectivo y desarrollo de liderazgos, con el objetivo final de impactar positivamente en los aprendizajes y trayectorias educativas de niñas, niños y jóvenes del territorio.
5: Hoy día hemos concurrido al inicio de este diplomado que nos está entregando el SLEP por medio de la Universidad Diego Portales. En realidad ha sido de un aprendizaje súper importante porque nos está dando las bases para poder nosotros continuar en este cambio de la nueva educación pública. Desde mi experiencia, yo puedo decir soy hija de la educación pública, siempre estudié en educación pública, incluida mi universidad también. Y cuando yo estoy trabajando, entonces en este medio veo que vamos por nuevos caminos para poder mejorar, estoy realmente muy satisfecha. Así que tengo muchas expectativas con respecto a este diplomado. Hoy día hemos tenido un gran inicio y continuamos en la tarde. Así que yo insto a los colegas y a las escuelas a que sigamos trabajando en bien de nuestros estudiantes y también súper importante que nos podamos capacitar y que podamos nuevamente después poder traspasar a nuestros colegas lo que hemos aprendido. Así que felicitaciones a SLEP Maule Costa y por supuesto el apoyo de la Universidad Diego Portales.
6: Estamos en la jornada de inicio del programa de formación continua para directivos de la nueva educación pública del SLEP Maule Costa. Este programa es un programa que lo que pretende es fortalecer capacidades de los directivos de este territorio, principalmente directoras y directores de escuelas y liceos, profesores encargados, encargados de convivencia, jefe UTP y directoras de jardines infantiles, y también el equipo UATP del SLEP. El propósito es una formación sistémica a nivel territorial que permita el desarrollo del liderazgo y capacidades para este territorio y basado, lo más importante, en el diagnóstico realizado a los directivos del SLEP. A partir de ese diagnóstico se han levantado los elementos y las temáticas relevantes y necesarias que los propios directivos revelan como necesidades de formación. Y en función de eso se ha generado un programa formativo que es el que hoy se inicia y que va a durar durante todo este año hasta octubre del mismo.
0: Nacional.
2: Con el propósito de conocer el comportamiento de los locales farmacéuticos a lo largo del país, el CERNAC comenzó un proceso de fiscalización para verificar en terreno si cumplen con una serie de derechos que protegen a los consumidores, entre ellos que informen correctamente los precios de los medicamentos. El proceso de fiscalización, que considera las cadenas nacionales y locales de farmacias en 16 capitales regionales del país, apunta a comprobar si las empresas cumplen con el deber de indicar de manera oportuna el precio de los medicamentos. A través de esta fiscalización, el CERNAC verificará en terreno si los locales farmacéuticos informan los precios de los productos exhibidos en góndolas, junto con revisar si disponen de lista de precios para medicamentos o, en su defecto, aparatos electrónicos como Tótem, que permitan a los consumidores revisar el valor y disponibilidad de los medicamentos de manera simple y accesible. En conjunto con la Municipalidad de San Javier, el FOSIS certificó a 30 jefas de hogar que desarrollan talleres y recibieron apoyo para la generación de ingresos y fortalecimiento de sus competencias para propender al trabajo independiente. Las beneficiarias culminaron un curso y capacitaciones denominados Sabores que Emprenden, enmarcadas en las actividades grupales del programa Familias, tras desarrollar talleres de repostería, cocina y banquetería y obtener apoyo para la generación individual de ingresos y el fortalecimiento de sus competencias para el trabajo independiente. Dichas actividades grupales se desarrollan a partir de un diagnóstico comunal tras identificar necesidades prioritarias en estas familias y orientando acciones pertinentes a cada realidad territorial, formando parte de una línea regional de intervención que demandó una inversión comunal individual cercana a los 6 millones de pesos. Así, cada intervención comunal genera espacios grupales y comunitarios participativos, formativos y de apoyo mutuo, tras los cuales estas mujeres y sus familias fortalecerán sus redes, acceden a información y recursos pertinentes y desarrollan capacidades que contribuyen al avance en sus trayectorias de autonomía laboral y económica.
7: Quisiera resaltar el entusiasmo que había en cada una de las mujeres que realizaron esta capacitación, este programa. Hoy día, en su finalización, podemos ver unas mujeres distintas, empoderadas, en las cuales nos compartían también su experiencia de poder recibir herramientas distintas, herramientas para poder enfrentar la vida, con el sueño también de poder crear mañana su propia pyme, su propio emprendimiento. El hoy día haberse capacitado en lo que es la banquetería, en lo que es la repostería, sin duda para ella le llena de emoción y, como ya lo decía, el poder enfrentar la vida con herramientas distintas. Quisiera agradecer a FOSI por intermedio de usted, a lo que es director y a todas las personas que están hoy día detrás de FOSI entregando estas capacitaciones para la gente y dejarlos invitados a que sigan con nuestra comuna. Las puertas de la comuna de San Javier están abiertas para poder recibir todo tipo de capacitación y obviamente de recursos que vayan dirigidos a fomentar el emprendimiento, a fomentar las capacidades de cada una de las personas de nuestra comuna.
2: Muchas gracias por haber estado con nosotros. Les invitamos a seguir junto a la Red Ambrosio.
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1: 14 horas, un minuto.
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2: A 161 kilómetros al oriente de la ciudad de Talca, por la ruta internacional Paso Pehuenche, se ubica la Laguna del Maule, que marca el nacimiento del río, ícono de la región y para muchos la frontera sur del Imperio Inca. Inicialmente fue una laguna natural, ubicada sobre una zona cubierta por lava volcánica a 2.163 metros sobre el nivel del mar, en una superficie de 68 kilómetros cuadrados en la frontera con Argentina. La laguna está rodeada de paisajes impresionantes, con montañas multicolores y praderas altoandinas. Se encuentra inserta en un complejo volcánico que cubre alrededor de 500 kilómetros cuadrados y que cuenta con 30 cráteres, uno de ellos bajo la laguna. El complejo es catalogado por los expertos como uno de los supervolcanes del planeta y un sector de la laguna se ha estado levantando a razón de 20 a 25 centímetros por año y presentando frecuentes enjambres sísmicos en la parte sur de la laguna, por lo que es constantemente monitoreado por Cernageomin y científicos de diferentes partes del mundo, registrando su última erupción hace unos 3.000 años. El sector es muy potente en términos escenográficos. La laguna presenta un constante azul profundo y durante gran parte del año su entorno permanece cubierto de nieve, provocando un espectacular contraste de colores. En ocasiones se congela en una buena parte de su superficie y durante el invierno las montañas que la rodean son utilizadas para la práctica de deportes como el esquí fuera de pistas, moto de nieve y randonee. La ruta internacional CH-115 pasa por un costado de la laguna, por lo que desde el camino se puede observar en toda su magnitud la laguna y su entorno, los que se han convertido en un epicentro de actividades outdoors, ya que muy cerca encontramos atractivos tan potentes como la cascada invertida, el Salto del Maule, el Cerro Campanario, los Penitentes, Valle de los Cóndores, Muela del Diablo, Termas de Campanario y un sinnúmero de atractivos naturales que convierten a la Laguna del Maule y sus alrededores en uno de los sectores más atractivos de la región del Maule, que aunque ha sufrido una intervención sostenida e implacable por parte de grandes empresas del rubro hídrico y minero, aún es posible observar flora, fauna y naturaleza en estado salvaje. Soy Leo Albornoz y esto fue Experiencia Maule.

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1: ¿Qué tal, amigos? Entramos en Byte, tecnología en fácil, y esta vez nos metemos en el mundo y las excentricidades del gran Elon Musk. Te preguntarás por qué. Porque, bueno, ¿has escuchado hablar de Neuralink? Bueno, cuando Elon Musk y Neuralink anunciaron que habían iniciado una convocatoria, o sea, voluntarios, para encontrar a alguien que estuviera dispuesto a que le implantaran un chip neuronal, sabíamos que era cuestión de tiempo para que esto sucediera, y ya sucedió. Así de simple, su empresa, por supuesto, logró implantar este dispositivo en un voluntario. El dispositivo, llamado Link, de manera provisional, es un implante cerebral inalámbrico que consta de una pila de chips y electrodos que se colocan en el cerebro. En teoría, permitiría a los usuarios controlar dispositivos externos con sus pensamientos, como teléfonos, computadoras y sillas de ruedas, pero es una tecnología en una etapa muy preliminar. Elon Musk señaló básicamente que los resultados iniciales del implante son prometedores. Se han dado incluso los primeros detalles sobre el supuesto primer producto de Neuralink llamado Telepathy, que permitiría controlar dispositivos con el simple hecho de pensarlo. Da miedo solamente de leer esto, pero es la realidad y ya ocurrió, ya se implantó esto y está desarrollándose lo nuevo de Elon Musk. En cualquier momento, más Byte, tecnología en fácil.
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La buena compañía hace que el tiempo vuele en Ambrosio. 15 horas, exactamente.

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0: La temperatura del momento en Ambrosio.
1: La temperatura, 24 grados.
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2: SLEP Maule Costa inaugura programa anual de formación continua para directivos. CERNAC fiscaliza las farmacias del país para verificar que cumplan con ley. Sanjavierinos impulsarán sus propios negocios tras capacitarse junto al FOSIS en repostería y banquetería.
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2: Con la participación de 150 directivos y profesionales de establecimientos educativos del territorio, el SLEP Maule Costa inició su programa de formación continua para directivos de educación pública, un diplomado que busca fortalecer el liderazgo educativo y las capacidades de gestión pedagógica en las escuelas, liceos y jardines infantiles del territorio. La jornada marca el comienzo de un proceso formativo que se desarrollará durante todo el año 2026 y que fue diseñado a partir de un diagnóstico participativo que recogió las principales necesidades formativas de directoras y directores, docentes encargados, jefaturas técnicas y encargados de convivencia escolar del SLEP Maule Costa. Esta instancia se proyecta como un espacio de reflexión profesional, aprendizaje colectivo y desarrollo de liderazgos, con el objetivo final de impactar positivamente en los aprendizajes y trayectorias educativas de niñas, niños y jóvenes del territorio.
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2: Con el propósito de conocer el comportamiento de los locales farmacéuticos a lo largo del país, el CERNAC comenzó un proceso de fiscalización para verificar en terreno si cumplen con una serie de derechos que protegen a los consumidores, entre ellos que informen correctamente los precios de los medicamentos. El proceso de fiscalización, que considera las cadenas nacionales y locales de farmacias en 16 capitales regionales del país, apunta a comprobar si las empresas cumplen con el deber de indicar de manera oportuna el precio de los medicamentos. A través de esta fiscalización, el CERNAC verificará en terreno si los locales farmacéuticos informan los precios de los productos exhibidos en góndolas, junto con revisar si disponen de lista de precios para medicamentos o, en su defecto, aparatos electrónicos como Tótem, que permitan a los consumidores revisar el valor y disponibilidad de los medicamentos de manera simple y accesible.
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2: En conjunto con la Municipalidad de San Javier, el FOSIS certificó a 30 jefas de hogar que desarrollan talleres y recibieron apoyo para la generación de ingresos y fortalecimiento de sus competencias para propender al trabajo independiente. Las beneficiarias culminaron un curso y capacitaciones denominados Sabores que Emprenden, enmarcadas en las actividades grupales del programa Familias, tras desarrollar talleres de repostería, cocina y banquetería y obtener apoyo para la generación individual de ingresos y el fortalecimiento de sus competencias para el trabajo independiente. Dichas actividades grupales se desarrollan a partir de un diagnóstico comunal tras identificar necesidades prioritarias en estas familias y orientando acciones pertinentes a cada realidad territorial, formando parte de una línea regional de intervención que demandó una inversión comunal individual cercana a los 6 millones de pesos. Así, cada intervención comunal genera espacios grupales y comunitarios participativos, formativos y de apoyo mutuo, tras los cuales estas mujeres y sus familias fortalecerán sus redes, acceden a información y recursos pertinentes y desarrollan capacidades que contribuyen al avance en sus trayectorias de autonomía laboral y económica.
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5: 16 horas, 1 minuto.

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2: 17 horas, 3 minutos.

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1: La temperatura del momento en Ambrosio.
2: La temperatura, 24 grados.
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3: ¿Qué tal, amigos? Entramos en Byte. Tecnología en fácil. Y esta vez nos metemos en el mundo y las excentricidades del gran Elon Musk. Te preguntarás por qué. Porque, bueno, ¿has escuchado hablar de Neuralink? Bueno, cuando Elon Musk y Neuralink anunciaron que habían iniciado una convocatoria, o sea, voluntarios, para encontrar a alguien que estuviera dispuesto a que le implantaran un chip neuronal, sabíamos que era cuestión de tiempo para que esto sucediera, y ya sucedió. Así de simple, su empresa, por supuesto, logró implantar este dispositivo en un voluntario. El dispositivo, llamado Link, de manera provisional, es un implante cerebral inalámbrico que consta de una pila de chips y electrodos que se colocan en el cerebro. En teoría, permitiría a los usuarios controlar dispositivos externos con sus pensamientos, como teléfonos, computadoras y sillas de ruedas, pero es una tecnología en una etapa muy preliminar. Elon Musk señaló, básicamente, que los resultados iniciales del implante son prometedores. Se han dado incluso los primeros detalles sobre el supuesto primer producto de Neuralink, llamado Telepathy, que permitiría controlar dispositivos con el simple hecho de pensarlo. Da miedo solamente de leer esto, pero es la realidad y ya ocurrió, ya se implantó esto y está desarrollándose. Lo nuevo de Elon Musk. En cualquier momento, más Byte, tecnología en fácil.
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2: SLEP Maule Costa inaugura programa anual de formación continua para directivos. CERNAC fiscaliza las farmacias del país para verificar que cumplan con ley. Sanjavierinos impulsarán sus propios negocios tras capacitarse junto al FOSIS en repostería y banquetería. Nace la Chanquina, una tarjeta pensada para las familias de Chanco. Se realizó atención oftalmológica para jóvenes parralinos. Gobernador Álvarez Salamanca realizó cuenta pública de su periodo 2025.
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2: Iniciamos una nueva semana a través de la red Ambrosio en materia informativa, agradeciendo que nos acompañan en esta oportunidad. Les invitamos de inmediato a conocer el desarrollo del contenido.
1: Región.
2: Ante más de 500 asistentes y en una sesión extraordinaria del Consejo Regional desarrollada en el Teatro Provincial de Curicó, el gobernador regional del Maule, Pedro Pablo Álvarez Salamanca, rindió cuenta pública 2025, instancia en la que destacó los principales avances de su gestión y los desafíos proyectados para el desarrollo de la región. Se trató de un discurso marcado por la descentralización, la inversión territorial y el trabajo conjunto con las autoridades regionales. El gobernador reveló una ejecución presupuestaria histórica del 99,5%, además de importantes inversiones en materias como salud, seguridad, agricultura, conectividad y electromovilidad. La máxima autoridad regional abordó los desafíos que marcarán el próximo periodo, enfatizando la necesidad de continuar fortaleciendo la seguridad, reducir las brechas en salud, mejorar la conectividad y consolidar un desarrollo más equitativo para las 30 comunas del Maule. Asimismo, reiteró el compromiso de seguir impulsando proyectos estratégicos en infraestructura, agua potable rural, desarrollo agrícola, integración territorial y modernización del transporte, proyectando una región más justa, moderna y con mayores oportunidades para todos.
3: Hoy hemos recorrido lo que hemos hecho, pero sobre todo lo que queremos construir. Porque esta cuenta pública no es solo un balance, es una invitación. Una invitación a seguir avanzando juntos y quiero terminar con algo muy simple pero profundo. Este trabajo es por ustedes, por cada familia de las 30 comunas, por cada historia y por cada esfuerzo. Y mientras tengamos este propósito claro, vamos a seguir avanzando con unidad, con compromiso y con esperanza. ¡Viva Chile! ¡Viva el Maule! Muchas gracias.
2: En el Día de la Madre, el alcalde de Chanco, Marcelo Waddington, anunció una iniciativa que nace inspirada precisamente en ellas. Se trata de una tarjeta que permitirá acceder a descuentos y beneficios en distintos locales adheridos en esta comuna, tales como farmacias, cafés, almacenes, ferreterías y clínicas dentales. Quienes estén interesados en poder obtener este documento e interiorizarse sobre los beneficios, pueden acercarse a las dependencias municipales de la comuna de Chanco.
4: Hola, en primer lugar saludo a todas las mamás de nuestra comuna de Chanco. Hoy día es el Día de la Mamá y por supuesto nos sentimos muy felices de poder tenerlas a ustedes como las mamás de Chanco. Sabemos que esa mesa siempre está llena de alegría, está llena de sabor si ustedes están en esa mesa y por supuesto son las protagonistas de ello. Queremos invitarlas a ser parte de esta actividad, a compartir hoy día, sábado, mañana, domingo y por supuesto también a saber que estamos trabajando para que su casa esté mejor, para que sus problemas también sean en cierta forma nuestros problemas para ir resolviéndolo. Tenemos que unirnos, tenemos que trabajar en conjunto.
2: El Centro Integral de Juventud Activa realizó una atención oftalmológica para jóvenes parralinos. Se trata de una actividad programada que incluyó 88 jóvenes de la comuna de diversos establecimientos educacionales. La iniciativa se concretó gracias a un trabajo conjunto entre el municipio y el Servicio Local de Educación Pública SLEP, Los Álamos y la JUNAEF.
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2: Con la participación de 150 directivos y profesionales de establecimientos educativos del territorio, el SLEP Maule Costa inició su programa de formación continua para directivos de educación pública, un diplomado que busca fortalecer el liderazgo educativo y las capacidades de gestión pedagógica en las escuelas, liceos y jardines infantiles del territorio. La jornada marca el comienzo de un proceso formativo que se desarrollará durante todo el año 2026 y que fue diseñado a partir de un diagnóstico participativo que recogió las principales necesidades formativas de directoras y directores, docentes encargados, jefaturas técnicas y encargados de convivencia escolar del SLEP Maule Costa. Esta instancia se proyecta como un espacio de reflexión profesional, aprendizaje colectivo y desarrollo de liderazgos, con el objetivo final de impactar positivamente en los aprendizajes y trayectorias educativas de niñas, niños y jóvenes del territorio.
5: Hoy día hemos concurrido al inicio de este diplomado que nos está entregando SLEP por medio de la Universidad Diego Portales. En realidad ha sido de un aprendizaje súper importante porque nos está dando las bases para poder nosotros continuar en este cambio de la nueva educación pública. Desde mi experiencia, yo puedo decir, soy hija de la educación pública, siempre estudié en educación pública, incluida mi universidad también. Y cuando yo estoy trabajando, entonces, en este medio, veo que vamos por nuevos caminos para poder mejorar, estoy realmente muy satisfecha. Así que tengo muchas expectativas con respecto a este diplomado. Hoy día hemos tenido un gran inicio y continuamos en la tarde. Así que yo insto a los colegas y a las escuelas a que sigamos trabajando en bien de nuestros estudiantes y también, súper importante, que nos podamos capacitar y que podamos, nuevamente, después, poder traspasar a nuestros colegas lo que hemos aprendido. Así que felicitaciones a SLEP Maule Costa y, por supuesto, el apoyo de la Universidad Diego Portales.
6: Estamos en la jornada de inicio del programa de formación continua para directivos de la nueva educación pública del SLEP Maule Costa. Este programa es un programa que lo que pretende es fortalecer capacidades de los directivos de este territorio, principalmente directoras y directores de escuelas y liceos, profesores encargados, encargados de convivencia, jefe UTP y directoras de jardines infantiles, y también el equipo UATP del SLEP. El propósito es una formación sistémica a nivel territorial que permita el desarrollo del liderazgo y capacidades para este territorio y basado, lo más importante, en el diagnóstico realizado a los directivos del SLEP. A partir de ese diagnóstico se han levantado los elementos y las temáticas relevantes y necesarias que los propios directivos revelan como necesidades de formación. Y en función de eso se ha generado un programa formativo que es el que hoy se inicia y que va a durar durante todo este año hasta octubre del mismo.
0: Nacional.
2: Con el propósito de conocer el comportamiento de los locales farmacéuticos a lo largo del país, el CERNAC comenzó un proceso de fiscalización para verificar en terreno si cumplen con una serie de derechos que protegen a los consumidores, entre ellos que informen correctamente los precios de los medicamentos. El proceso de fiscalización, que considera las cadenas nacionales y locales de farmacias en 16 capitales regionales del país, apunta a comprobar si las empresas cumplen con el deber de indicar de manera oportuna el precio de los medicamentos. A través de esta fiscalización, el CERNAC verificará en terreno si los locales farmacéuticos informan los precios de los productos exhibidos en góndolas, junto con revisar si disponen de lista de precios para medicamentos o, en su defecto, aparatos electrónicos como Tótem, que permitan a los consumidores revisar el valor y disponibilidad de los medicamentos de manera simple y accesible. En conjunto con la Municipalidad de San Javier, el FOSIS certificó a 30 jefas de hogar que desarrollan talleres y recibieron apoyo para la generación de ingresos y fortalecimiento de sus competencias para propender al trabajo independiente. Las beneficiarias culminaron un curso y capacitaciones denominados Sabores que Emprenden, enmarcadas en las actividades grupales del programa Familias, tras desarrollar talleres de repostería, cocina y banquetería y obtener apoyo para la generación individual de ingresos y el fortalecimiento de sus competencias para el trabajo independiente. Dichas actividades grupales se desarrollan a partir de un diagnóstico comunal, tras identificar necesidades prioritarias en estas familias y orientando acciones pertinentes a cada realidad territorial, formando parte de una línea regional de intervención que demandó una inversión comunal individual cercana a los 6 millones de pesos. Así, cada intervención comunal genera espacios grupales y comunitarios participativos, formativos y de apoyo mutuo, tras los cuales estas mujeres y sus familias fortalecerán sus redes, acceden a información y recursos pertinentes y desarrollan capacidades que contribuyen al avance en sus trayectorias de autonomía laboral y económica.
7: Quisiera resaltar el entusiasmo que había en cada una de las mujeres que realizaron esta capacitación, este programa. Hoy día, en su finalización, podemos ver unas mujeres distintas, empoderadas, en las cuales nos compartían también su experiencia de poder recibir herramientas distintas, herramientas para poder enfrentar la vida, con el sueño también de poder crear mañana su propia pyme, su propio emprendimiento. El hoy día haberse capacitado en lo que es la banquetería, en lo que es la repostería, sin duda para ella le llena de emoción y, como ya lo decía, el poder enfrentar la vida con herramientas distintas. Quisiera agradecer a Fossi por intermedio de usted, a lo que es el director y a todas las personas que están hoy día detrás de Fossi y entregando estas capacitaciones para la gente, y dejarlos invitados a que sigan con nuestra comuna. Las puertas de la comuna de San Javier están abiertas para poder recibir todo tipo de capacitación y obviamente de recursos que vayan dirigidos a fomentar el emprendimiento, a fomentar las capacidades de cada una de las personas de nuestra comuna de Bruselas.
2: Muchas gracias por haber estado con nosotros. Les invitamos a seguir junto a la Red Ambrosio.
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2: 19:01.
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3: A 161 kilómetros al oriente de la ciudad de Talca, por la ruta internacional Paso Pehuenche, se ubica la Laguna del Maule, que marca el nacimiento del río, ícono de la región y para muchos la frontera sur del Imperio Inca. Inicialmente fue una laguna natural, ubicada sobre una zona cubierta por lava volcánica a 2.163 metros sobre el nivel del mar, en una superficie de 68 kilómetros cuadrados en la frontera con Argentina. La laguna está rodeada de paisajes impresionantes, con montañas multicolores y praderas altoandinas. Se encuentra inserta en un complejo volcánico que cubre alrededor de 500 kilómetros cuadrados y que cuenta con 30 cráteres, uno de ellos bajo la laguna. El complejo es catalogado por los expertos como uno de los supervolcanes del planeta y un sector de la laguna se ha estado levantando a razón de 20 a 25 centímetros por año y presentando frecuentes enjambres sísmicos en la parte sur de la laguna, por lo que es constantemente monitoreado por Cernageomin y científicos de diferentes partes del mundo, registrando su última erupción hace unos 3.000 años. El sector es muy potente en términos escenográficos. La laguna presenta un constante azul profundo y durante gran parte del año su entorno permanece cubierto de nieve, provocando un espectacular contraste de colores. En ocasiones se congela en una buena parte de su superficie y durante el invierno las montañas que la rodean son utilizadas para la práctica de deportes como el esquí fuera de pistas, moto de nieve y randonee. La ruta internacional CH-115 pasa por un costado de la laguna, por lo que desde el camino se puede observar en toda su magnitud la laguna y su entorno, los que se han convertido en un epicentro de actividades outdoors, ya que muy cerca encontramos atractivos tan potentes como la cascada invertida, el Salto del Maule, el Cerro Campanario, los Penitentes, Valle de los Cóndores, Muela del Diablo, Termas de Campanario y un sinnúmero de atractivos naturales que convierten a la Laguna del Maule y sus alrededores en uno de los sectores más atractivos de la región del Maule, que aunque ha sufrido una intervención sostenida e implacable por parte de grandes empresas del rubro hídrico y minero, aún es posible observar flora, fauna y naturaleza en estado salvaje. Soy Leo Albornoz y esto fue Experiencia Maule.

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1: La temperatura, 24 grados.